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0: Amigos de Voice of Indonesia, bienvenidos a Noticias desde Indonesia a través de las frecuencias de onda corta de 3.325 y 4.755 kilohercios. Soy Borja Saman y les acompañaré durante la próxima hora desde Jakarta con las noticias más recientes y los acontecimientos más destacados de Indonesia. Les presento primeramente las noticias, los principales titulares. El presidente indonesio Prabowo Subianto reafirmó el papel activo de Indonesia en la promoción de la cooperación multilateral y el fortalecimiento de las alianzas estratégicas durante su participación en la cumbre de los BRICS. El viceministro de Medio Ambiente de Indonesia, Dias Hendro Priyono, expresó su confianza en que el país cumplirá sus compromisos internacionales de eliminar el mercurio para 2030. Comenzamos con la primera noticia. El presidente de Indonesia, Prabowo Subianto, reafirmó el papel activo de Indonesia en la promoción de la cooperación multilateral y el fortalecimiento de las alianzas estratégicas durante su participación en la cumbre de los BRICS celebrada en Nueva Delhi, India, los días 12 y 13 de septiembre de 2026. Según la Secretaría Presidencial, la participación de Indonesia permitió al presidente transmitir las posiciones e intereses nacionales y contribuir a los debates sobre la gobernanza mundial frente a los actuales desafíos globales. Prabowo participó junto con otros líderes de los BRICS en una sesión restringida sobre gobernanza global inclusiva y fortalecimiento del multilateralismo. En la reunión se abordaron diversos asuntos internacionales y los esfuerzos para impulsar una cooperación multilateral más eficaz. Durante la sesión, el primer ministro de India, Narendra Modi, destacó que durante la presidencia india de los BRICS en 2026, los intereses de la población y los valores humanitarios serán la base para fortalecer la resiliencia, la innovación, la cooperación y la sostenibilidad. La cumbre también brindó a Prabowo la oportunidad de exponer la posición de Indonesia sobre diversos asuntos globales y fortalecer la cooperación con los países miembros de los BRICS. El presidente de Indonesia, Prabowo Subianto, instó a los BRICS a afrontar juntos los desafíos globales. Según el mandatario, Indonesia, los países de los BRICS y naciones del sur global enfrentan problemas similares e interconectados. Prabowo hizo estas declaraciones durante la cumbre de los BRICS de 2026, celebrada en Bharat Mandapam, Nueva Delhi, India, el domingo 13 de septiembre.
1: Similar, intertwined issues. But when we address these challenges collectively, we also bring together an enormous pool of resources.
0: Por lo tanto, el primer paso es reconocer el valor de lo que tenemos y aprovechar nuestras fortalezas para ayudarnos mutuamente. Juntos podemos convertir estos desafíos en oportunidades para aumentar las inversiones, fortalecer nuestras industrias, crear empleos y brindar mejores oportunidades a nuestros pueblos. Un crecimiento que llegue a millones de ciudadanos hará que nuestras naciones sean más resilientes. Esto solo puede lograrse con un desarrollo inclusivo y combinado con la innovación. Nuestras fortalezas colectivas pueden transformar las escasez en capacidad. El presidente puso como ejemplo el aumento de la producción de alimentos de Indonesia, que ahora puede contribuir más a las necesidades alimentarias mundiales. Prabowo propuso impulsar una industrialización conjunta aprovechando recursos y capacidades de cada país para fortalecer las industrias, crear empleos y ampliar los beneficios económicos. El viceministro de Medio Ambiente de Indonesia, Dias Hendro Priyono, expresó su confianza en que el país cumplirá sus compromisos internacionales de eliminar el mercurio para 2030 y gestionar los bifenilos policlorados o PCB para 2028. Durante una visita a instalaciones de tratamiento de residuos peligrosos en Cilegon Banten y Nambu Hawa Occidental, Hendro Priyono reafirmó el compromiso del gobierno de cumplir con las normas internacionales de seguridad ambiental. En la compañía PT Bastec Internacional en Cilegon, la única instalación de Indonesia dedicada al tratamiento del mercurio, el viceministro instó a mejorar los métodos de eliminación segura, incluida la tecnología de encapsulación. Según datos del Ministerio de Medio Ambiente, las autoridades han recogido 81.236 dispositivos médicos que contienen mercurio en 22 provincias. Sin embargo, el uso ilegal de esta sustancia continúa siendo frecuente en la minería artesanal y de pequeña escala de oro. Por ello, Hendro Priyono pidió reforzar la cooperación entre las fuerzas del orden. En Nambu, el gobierno también busca superar los obstáculos logísticos y administrativos para el tratamiento de los PCB. El ministerio ayudará a empresas estatales como PLN y Pertamina a transportar equipos eléctricos contaminados hacia instalaciones especializadas. Estas fueron las noticias.

0: Amigos The Voice of Indonesia, les presento una famosa frase de Panji Pragiwaksono, comediante de stand-up, actor, locutor de radio, presentador de televisión y escritor indonesio. Panji Pragiwaksono dijo: "En el mundo solo hay dos tipos de jóvenes, los que exigen un cambio y los que crean el cambio. Tú decides por qué luchar". El mensaje principal de esta cita es: primero, no debemos limitarnos a ser espectadores. Criticar una situación o exigir un cambio es importante, pero no es suficiente. Segundo, los jóvenes tienen la opción de formar parte de la solución. El cambio puede comenzar con pequeñas acciones en nuestro propio entorno. Tercero, el cambio requiere valentía y acción. No basta con tener ideales, también hay que hacer esfuerzos concretos para convertirlos en realidad. ¿Quién es Panji Pragiwaksono? Panji Pragiwaksono es un comediante de stand-up, actor, locutor de radio, presentador de televisión y escritor indonesio. Es uno de los influencers más destacados de Indonesia y suele abordar temas sociales y políticas en sus actuaciones.
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0: Les presento la información meteorológica de la Agencia de Meteorología, Climatología y Geofísica de Indonesia. Entre el 14 y el 17 de septiembre de 2026, el tiempo en Indonesia estará dominado en general por condiciones de cielo despejado a parcialmente nublado con lluvias de intensidad moderada. Se debe prestar especial atención al aumento de las lluvias moderadas en Sumatra septentrional, Sumatra occidental, Kalimantan central, Kalimantan oriental, Papua de las tierras altas y Papua. Además, en Aceh podrían registrarse lluvias intensas a muy intensas, acompañadas de rayos y fuertes vientos. También existe la posibilidad de fuertes vientos en Banten, Sulawesi septentrional, Sulawesi central, Sulawesi meridional, Molucas septentrionales, Molucas, Papua occidental y Papua meridional. Se recomienda a la población mantenerse alerta ante los efectos del tiempo caluroso y las condiciones más secas del aire, ya que la temporada seca aún continúa.
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1: Después de escuchar Baby, I love you de Adef, continuamos con lo mejor de la música indonesia. Ahora escucharemos Serba Salah, interpretada por Raisa. Que la disfruten.

0: Amigos, no voy a sufrir en Indonesia. Jakarta vuelve a convertirse en punto de encuentro para diseñadores y profesionales de las industrias creativas de Indonesia y de distintos países a través de la Indonesia Design Week 2026. En su tercera edición, desde su primera celebración en 2024, Indonesia Design Week llega este año con un concepto más amplio. Por primera vez, el festival no se concentra únicamente en el Indonesia Design District, sino que se extiende como un festival de diseño a escala urbana con diferentes sedes satélites en la zona de Pantai Indah Kapuk, Jakarta. Bajo el tema The Collective Culture, Indonesia Design Week 2026 sitúa la colaboración como un elemento fundamental para el desarrollo del diseño. Diseñadores, arquitectos, profesionales de las industrias creativas, instituciones, comunidades y el público están invitados a considerar el diseño no solo como una obra visual, sino también como el resultado del encuentro entre diferentes ideales, culturas, habilidades y tecnologías. Por ello, el programa no se limita a exposiciones, también incluye debates, charlas sobre diseño, talleres, instalaciones y diversas actividades creativas distribuidas en varios lugares. Lo interesante es que este año Indonesia se convierte en el tercer país de Asia en acoger la Salon Satellite Permanent Collection, después de Hong Kong y Japón. La exposición presenta 55 obras seleccionadas de un total de 415 objetos que forman parte de la colección permanente de Salon Satellite, una plataforma internacional que desde 1998 se ha convertido en un espacio de referencia para jóvenes talentos del diseño de todo el mundo. Salon Satellite no se limita a exhibir objetos de diseño, su colección también muestra cómo una idea de un joven diseñador puede convertirse en un producto, vincularse con la industria e incluso obtener reconocimiento internacional. El tema de Salon Satellite este año también destaca la relación entre la artesanía y la innovación. Esto resulta especialmente interesante en medio del desarrollo de las tecnologías digitales y la inteligencia artificial, cuando una nueva generación de diseñadores vuelve a valorar la importancia de crear objetos con manos. Indonesia Design Week 2026 se celebra durante 10 días, del 18 al 27 de septiembre de 2026 en Indonesia Design District y en diversas sedes satélite de la zona de PIC. Y hay buenas noticias, la entrada al festival es gratuita. Bueno, para obtener información completa sobre las sedes, los horarios y el programa, pueden consultar el sitio web oficial de Indonesia Design Week. Gracias por acompañarnos en Noticias de Indonesia.
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2: Oyente, donde quiera que estén, nos volveremos a encontrar en el evento o en el programa Vamos a Hablar Idioma Indonesio, que presenta el vocabulario indonesio y lo guía para conversar en indonesio. Este programa, Vamos a Hablar Idioma Indonesio, es una colaboración entre Voice of Indonesia, Estación de Radiodifusión Extranjera de RRI y Agencia de Desarrollo del Idioma del Ministerio de Educación, Cultura, Investigación y Tecnología de la República de Indonesia. Nuestro tema de hoy es Bagaimana kabar Anda? Bagaimana kabar Anda? Que significa ¿cómo estás? Escucharás una conversación titulada Bagaimana kabar Anda? Bagaimana kabar Anda? En español significa ¿cómo estás? Esta conversación tuvo lugar entre Dev Singh, un turista de la India, y Datil, un guía turístico. Datil comenzó una conversación preguntando cómo está Dev. Escuchemos su conversación.
3: Selamat pagi, bagaimana kabar Anda?
4: Selamat pagi, kabar saya baik, bagaimana dengan Anda?
2: Después de escuchar la conversación, daré vocabulario relacionado con el material de hoy. ¿Bagaimana kabar Anda? ¿Bagaimana kabar Anda? Que significa ¿cómo estás? Hablaré la conversación lentamente. Pronunciaré la conversación lentamente y puedes repetirlo después de mí. ¿Bagaimana? ¿Bagaimana? Que significa ¿cómo? ¿Bagaimana kabar Anda? ¿Bagaimana kabar Anda? Que significa ¿cómo estás? En una conversación escuchas la frase ¿bagaimana kabar Anda? ¿Bagaimana kabar Anda? Que significa ¿cómo estás? En esa expresión hay una expresión ¿bagaimana kabar? ¿Bagaimana kabar? Que es utilizada por Datil para preguntar ¿cómo está Dev? Como una forma de iniciar una conversación. Para preguntar cómo está alguien, la expresión bagaimana kabar. Bagaimana kabar, seguida de la palabra de saludo de la persona, por ejemplo, anda, que significa usted o tú. Otro ejemplo. Aparte de usar la expresión bagaimana kabar anda, bagaimana kabar anda, que significa cómo estás, puedes usar la expresión apa kabar, que significa ¿cómo estás? Escuchemos la expresión para preguntar cómo está alguien. Apa, apa, que significa ¿qué? Apa kabar, que significa ¿cómo estás? Preguntar apa kabar es una forma común de iniciar una conversación para los indonesios. Además de las expresiones bagaimana kabar y apa kabar, comúnmente utilizada para preguntar cómo estás, es sehat. La expresión sehat es una alternativa para preguntar sobre noticias del interlocutor que se refiere a su estado de salud. Antes de terminar, vamos a hablar idioma indonesio de hoy. Para más detalles, escuchemos un ejemplo de conversación otra vez.
3: Selamat pagi, bagaimana kabar Anda?
4: Selamat pagi, kabar saya baik, bagaimana dengan Anda?
2: Oyente, este fue vamos a hablar idioma indonesio esta vez con el título Bagaimana kabar Anda? Bagaimana kabar Anda? Espero que esta edición sea útil para aquellos de ustedes que quieran saber más sobre idioma indonesio. Nos reuniremos nuevamente con diferente tema. Gracias por su atención.

oyente. Bali, también conocida como la Isla de los Dioses, es famosa por su belleza natural y su rica cultura en forma de tradiciones, artes y costumbres. Además, Bali también tiene una riqueza y diversidad de propuestas culinarias interesantes. Incluso, en cada región de Bali hay diferencias y características culinarias, desde comidas hasta snacks que pueden utilizar como amigos para tomar café o té. Uno de estos snacks es Jaje Laklak. Este pastel es un plato que se sirve en el 10º Foro Mundial del Agua para los delegados que visitan el destino turístico de Hateluwi Tabanan Vale. Oyente, Kue Laklak, o comúnmente llamado Jaje Laklak, es un pastel pequeño con un círculo de una línea central de 3 centímetros y tiene un sabor suave. Jaje Laklak es similar a Serabi en Java Central y en Bandung, Java Occidental. Jaje Laklak se vende comúnmente en mercados tradicionales o puestos de pasteles tradicionales en Bali. Los ingredientes para hacer Jaje Laklak son harina de arroz mezclada con agua, azúcar y colorantes naturales, como las hojas de suji para el color verde y leche de coco para el color blanco. Luego, la masa se moldea utilizando moldes de arcilla. Una vez cocido, Jaje Laklak tendrá agujeros en su superficie. Por lo general, se sirve con azúcar moreno derretido y una pizca de coco rallado. La elaboración del Laklak sigue siendo muy tradicional, utilizando estufa y leña, lo que le confiere un aroma y sabor distintivo.

Oyente, Hajelaclac de Bali, que es perfecto para disfrutar con café o té, está estrechamente relacionado con la comunidad y la religión hindú, en la que, en el hinduismo balinés, la repostería suele ser un elemento ceremonial. Esta fue la belleza de Indonesia de la edición de hoy. Nos vemos mañana con otro tema interesante. Adiós.

Oyentes, en esta edición del Mundo Musical les presentamos una canción de Kroncong titulada Mencintaimu, que significa amándote, interpretada por Hartika Ningsih. Mencintaimu es una de las canciones principales de la famosa cantante indonesia Krisdayanti. Lanzó esta canción en 2000 como parte de un álbum de estudio que también se tituló Mencintaimu. La letra fue escrita por Firdy Megananda, o más conocida como Baby Romeo. Esta canción habla de alguien que realmente ama a su novia, la única por el resto de su vida. Muy bien, oyentes, aquí está Hartika Ningsih con Amándote o Mencintaimu.